0: Nada, pero tú.
1: You are our sustain.
0: Tú sos
1: you
0: el
1: are our life. You
0: tú
1: are the very breath we breathe.
0: Tú sos el aire que respiro.
1: Woo!
0: Woo! Aleluya.
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